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1: ¿Qué es lo que estamos a rular? 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

hace ya tal vez más de 50 años comencé a hacer mis viajes a caballo entre la Tucumán y Tafí del Valle para hacer esa travesía de 30 horas cuesta arriba, cuesta abajo, tres cerros, algunas quebradas y un largo faldeo en el Valle de las Carreras para entrar a Tafí. Yo tenía una mula que en Acheral, una deliciosa aldea que conocí, amé y jamás olvido, Acheral de Tucumán. Ahí tenía mi mula y de ahí salí 8 o 10 veces durante 8 o 10 años seguidos. Jamás fui en automóvil a Tafí del Valle, siempre al montado desde Acheral hasta Tafí del Valle. Eso con el tiempo me trajo esta facultad y este montón de recuerdos y de ideas y las ganas de decirle mi amor y mi cariño y mi recuerdo permanente a Tucumán, a Acheral y sobre todo a la luna tucumana. Porque yo salía a las 5 de la mañana, a las 4 de la mañana, ensillaba mi caballo, mi mula y salía y recién me amanecía en el faldeo a mitad del camino, recién me amanecía. Vale decir que la luna me acompañó siempre. Por eso digo en los versos, yo no le canto a la luna porque alumbra y nada más. Le canto porque ella sabe de mi largo caminar. Y qué felicidad ahora, en este fin del 89, encontrar a unos amigos, compañeros, hermanos del desvelados como yo, los Tucutucu, que tienen un alto sentido, un honroso sentido de la tucumanidad, que vuelven a cantar, a hacer sonar despacito su guitarra y recordar conmigo y con todos los argentinos que aman lo antiguo y lo de siempre, aquella luna tucumana de los recuerdos no solamente míos, sino de todo criollo que le ha gustado trajinar las sendas del país, de este hermoso, delicioso, inolvidable y amado país.

Padre gringo, Oscarcito te quiere homenajear. 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

0: Pepe Aguilar y Los Ángeles Azules. ¡Gracias!
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pasaron. Y pasaron 27 minutos de las 10 de la mañana de la República Argentina. Y les habla Marcelo Abadie en esta propuesta diaria que se llama Vos Sabés, el programa que cambió las mañanas misioneras. Con la conducción de quien les habla, Marcelo Abadie, con la música de fondo de Amor Clandestino de Maná. En la dirección de la radio, nuestro querido profesor Hugo Di Giovanni. Y así empezamos desestructurados, luego de tener esto en el corazón, de acompañar desde el corazón, ya que no estuvimos presentes, a nuestros queridos conciudadanos, que fueron

Eso habla de que hay buena gestión, hay buena gente, ¿sí? Y hay buena gente, mal inspirados, mal dirigidos, pero hay buena gente, ¿sí? Entonces, acompañar las actividades de la municipalidad y del ITUREM es parte fundamental del Consejo Deliberante. El Consejo Deliberante es un otro poder del Estado que, según la Carta Orgánica, debe acompañar y controlar. Acompañar y controlar. No solamente controlar y putear tampoco. Eso no dice la Carta Orgánica. Acusar de delitos al intendente. Eso la Carta Orgánica no lo dice. El Código Penal sí dice y habla de que son falibles de denuncias. Sin embargo, no van a acompañar lo que nos da de comer a todos, todo el año, que es la promoción turística. Ni un solo día del fin de semana pude ver, a través de los colegas que fueron, la presencia de algún concejal. Y lamentablemente le tengo que decir tres bloques hay ahora. Uno independiente, que es el presidente. Lo que se viene, que es el oficialismo. Y La Libertad Avanza, que es el trío Galaxia, que siempre está en las nubes, porque nunca bajan a la tierra. Siempre hablando estupideces. Me fui de mambo, me parece, ¿no? Pero bueno, así empezó la mañana del miércoles, porque es día de miércoles hoy. Llueve, es 30 de septiembre, todo en contra. Pero sí, hay que hablar claramente. O estamos con Iguazú apoyando la ciudad, o no estamos apoyando la ciudad. Porque de palabra amar a la ciudad, de palabra nada más, lo tiene que hacer con los hechos. Estar donde está la necesidad de Iguazú, y la necesidad de Iguazú es trabajo hoy. Porque el gobierno de La Libertad Avanza hizo pelotita la economía argentina. Ya van más de 30.000 empresas productoras, empresas y fábricas que cerraron sus puertas. Ahora le siguen los gastronómicos desde Buenos Aires, porque no tienen cliente, la gente no va a comer, porque no hay plata. Para la macroeconomía eso está bien, pero para los habitantes de a pie está mal. Los números que nos muestran son de la macroeconomía, no de la realidad cotidiana de los argentinos. Y empiezo con todo, con los botines de punta, como me tienen acostumbrado. Bueno, le mando saludos a Mercedes, que ayer me presentó una necesidad de un joven que necesita muletas. ¿Sí? Necesita muletas, sí, necesita muletas. ¿Sí? A ver si lo tengo acá. Bueno, el joven necesita muletas y se llama... Me pasó el número, pero no sé qué pasó. Acá está. Nicha le dicen al joven. Es de la zona de...

Avenida Calandrias, y bueno, mide 1,75 m. Ya estuve gestionando, pero hay mucha gente que le falta muletas, así que si usted tiene alguna muleta que le sobre, sería muy, pero muy amable, de muy buen corazón, poder donarla, ¿sí? Puede venir acá a la radio Femenea, ¿sí? Primero de mayo 324, dice NEA en la puerta, así que el gimnasio de Anca, bueno, el negocio del profesor Di Giovanni. El joven se llama Emanuel de Jesús Noguera, le mando un saludo grande, 23 años, y a pesar de que le falta una pierna, el muchacho trabaja. Y para trabajar necesita muletas nuevas, porque la que tiene, producto de la actividad, ya está inservible, la otra ya se le rompió, ¿sí? Porque no se queda quieto, ¿eh? A pesar de su incapacidad, pone voluntad y trabaja. Por eso viene con los botines de punta, porque para las cenas, para irse a Estados Unidos, gastar aviones, gastar en contingente para que coman en hoteles 5 estrellas, hay plata. Pero para este amigo, este nuevo amigo de la radio, ¿sí?, Emanuel de Jesús Noguera, no hay plata para un par de sillas de ruedas. Perdón, para un par de muletas. No hay. Fíjese la disparidad de situaciones. Ah, pero él es el presidente. El presidente la pindonga. Presidente será cuando el hombre empiece a poner la plata que yo pongo, porque pago impuestos todos los meses. Es más, ayer estuve hablando con el contador para hacer un plan de pagos, porque me retrasé con algunos impuestos. Y al final arreglamos ahí de pagar 2, 3 a la vez y ir poniéndome en regla. Porque también sufro la crisis. Y lo primero que cortamos son los impuestos, pero hay que pagarlos porque necesito seguir facturando. Con esos impuestos que yo pago cuando voy a cargar combustible, ¿dónde va esa plata? Quiero que vaya la gente con discapacidad. Ruta 12 no tiene mantenimiento. Accidentes todos los días. Eso implica personas que pueden quedar discapacitadas, personas que mueren a causa de los accidentes, más allá de la negligencia de muchos. Pero también la ruta, por falta de mantenimiento, por falta de actualización de los caminos. Entonces, cada vez que alguien viene, una señora, por favor, me tocó el portón de la casa hoy, antes de salir a la radio, antes de venir. Mi obra social dice que no tiene plata y no me puede dar una cama ortopédica. Y tiene miedo, por una persona humilde. Es para su hija, que sufrió un accidente porque una moto la atropelló y no salió a ningún lado. Y tiene que estar por lo menos 15 días sin mover la pierna, ni el brazo derecho. Le quebró el brazo y la pierna. Y necesita una cama ortopédica con urgencia. 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En el caso de que usted tenga una cama ortopédica para prestar. Y la obra social, le pedí los datos para ir al juzgado.
Yo no ando con vueltas cuando las cosas son graves. Y cuando el juzgado determine, ahí voy a dar la noticia. ¿Qué decisión tomó el juzgado? La verdad que yo no hago política. Tengo un programa de radio. No milito en un partido político. Pero sí usamos el medio como para... Porque está usted, que también puede necesitar algo algún día. Pero también está usted, que también quiere que el dinero que usted gaste, porque se le da la gana de ayudar a alguien, vaya donde debe ir. Porque usted también paga impuestos como yo. Usted carga combustible como yo. Usted paga el pan, paga facturas, paga la luz, paga la garrafa, paga los alimentos en el supermercado. Hace la misma vida que yo. Y paga 21% de IVA, que es un impuesto nacional. ¿Y dónde va esa plata? ¿Para ayudar a nuestro amigo Emanuel, que no tiene ninguna pensión porque se la denegaron, pero a pesar de tener una pierna, se sacrifica el doble que usted y yo, solamente para comer por día y tener una pieza como casa? Esa es la vida que digna de una Argentina que está creciendo. No es la vida digna para nadie en estas condiciones. Porque pagamos impuestos porque debe haber una devolución de parte del Estado. Y le prometo al señor presidente, a sus cipayos, al trigo Galaxia, que durante de acá a diciembre, si no cambian algunas actitudes, estamos hablando con mi abogado de denunciar penalmente al Poder Ejecutivo Nacional. Denunciar penalmente a los concejales que no hacen su trabajo y que presenten pruebas de las acusaciones que hacen. Denunciar penalmente a los diputados que no hacen su trabajo, sea quien sea, como medio de comunicación, como programa de radio, con la responsabilidad del cuarto poder que somos. Porque ya que nadie lo hace, todos hablan, todos dicen, pero nadie actúa como debe actuar. Para eso está la justicia, para determinar que alguien es ladrón o no es ladrón. Para eso está la justicia. Cuando un presidente de la nación dice que viene a destruir el Estado, y lo está haciendo. Para eso está el juicio político, está la justicia, y estamos los ciudadanos de bien, en este caso cristianos de bien, que estamos cansados de estas cosas. Acá, en Iguazú y en la provincia de Misiones, los cristianos de bien somos 65% del padrón electoral. Para que usted tenga en cuenta. ...65% de cristianos solamente evangélicos. Y es hora que hagamos valer esto, porque las cosas se están yendo para los lados que no queremos. Lamentablemente. Y lo hablo con toda franqueza, con toda liberalidad.
Nos manifestamos como hijos de un Dios grande, como periodista en el programa Vos Sabés, pero también nos manifestamos diariamente como en la Iglesia Católica, que hacen reuniones de hombres.

que me enorgullece. Para defender la masculinidad. Como también hacen reunión de mujeres, tanto católicos como evangélicos, para enaltecer el valor de la femineidad que Dios determinó a cada hombre y a cada mujer. Me encanta decirlo. Mientras la corrupción humana, por una cuestión de votos, porque hay que satisfacer las minorías, mientras la corrupción humana se le da el visto bueno, y ahí es cuando llamamos a lo malo bueno, y a lo que es bueno lo llamamos malo. Cuando justificamos la corrupción humana. Después viene la corrupción política, la corrupción empresarial, el que roba, el que no roba, pero con pruebas. Acá, en este micrófono, en mi programa, en FM NEA, en Radio Voz Iguazú, donde esté el programa sonando, jamás voy a acusar a alguien que no tenga un veredicto de culpable. Jamás. Sin embargo, hay supuestos colegas o colegas que andan perdidos por la nebulosa de Saturno junto con el trigo galaxia. Bocas flojas, pasibles a denuncias penales por hacer decir improperios a mansalva, ensuciando el buen nombre y honor de personas que jamás fueron condenadas por ningún delito. Y me solidarizo con mi amigo Marcelo Gione, por ejemplo. Me solidarizo con mi amigo Marcelo Gione, lo considero un amigo, porque es un buen tipo, un hombre dedicado a su trabajo. Pero hay gente que lo único que le interesa es ensuciar buenos nombres y honor de la gente, porque no sé qué se cree. Y hay gente que lo escucha, que parecen las chusmas de barrio, que les encanta la chusma de barrio, ¿vio? Ensuciar el buen nombre y honor de sus vecinos, porque les da envidia, celos, vaya a saber qué cosas. Pero parecen chusma de barrio, tomando un micrófono, una cámara, sin usar el criterio, sin usar con sabiduría el poder que tenemos como comunicadores, como periodistas. Hoy me vine con la pata sobre el acelerador para pasar por encima de esta ilógica manera de hacer periodismo en la ciudad, de esta manera hipócrita de ensuciar el buen nombre y honor de las personas por mezquinos intereses de poder, entre comillas, para ser intendentes. Cuando llegas, ¿qué vas a hacer? Porque insultaste a toda la comunidad municipal. Porque el hombre es muy querido por la mayoría de los municipales. Todo intendente es querido por la mayoría de los municipales. Algunos quieren más que otros, otros quieren a otros, otros quieren, pero siempre la mayoría quiere al que está, porque lo aprecia,
y vos vas a ir porque insultaste, mancillaste el buen nombre y honor de las personas sin una sola prueba de nada. Por favor. Viven en una nebulosa. Viven en Marte. Y el colega que ahora hace editoriales mancillando el buen nombre y honor de Marcelo Gione, gerente de una prestigiosa empresa en Puerto Iguazú. Me dan asco. Y como les dije a muchos que me amenazan a diario, bueno, a diario no, porque realmente tengo cara de bulldog, pero algunos se atreven. Vamos al gimnasio y ahí resolvemos las cosas. Sí, en eso soy delicado, sí, totalmente. En el gimnasio. Si no hablando y teniendo un debate, cualquiera de los dos campos para mí es exactamente lo mismo. Porque uno es amigo y se comporta con amigo con la gente. Si uno es enemigo, se comporta con enemistad con la gente y no se puede confiar en esa gente. Así como insultan a alguien levantando falsos testimonios, acusando de algo que nunca fue determinado que es así por un juez, como se debe, así van a hablar mal de vos. Así es la falsedad con la que actúan diariamente en sus vidas y con todas las personas con las que tratan. Son personas falsas, porque no se respetan ni siquiera a ellos mismos al no respetar a su prójimo, al no dar la cara, ir a hablar frente a frente, porque son cobardes, no dan la cara. La Argentina se hizo con gente patriota que fue a darle el pecho a la bala. Fue a poner el cuerpo al sable, cruzando cordilleras, pasando frío, muriendo en el camino, muriendo en el campo de batalla, sufriendo heridas, agonizando. Así se construyó la libertad del país. No con el sufrimiento de los que decís libertar. La hipocresía está 2x1 en alza, cualquiera la compra. Y la verdad está devaluada, cada vez menos gente la compra. Pero el fruto de los que mienten lo ves cuando metes la mano en el bolsillo. Producto de la economía reinante. El fruto de la verdad es que siempre, cada vez que metés la mano en el bolsillo, tenés para comer lo suficiente. Y es producto del trabajo diario, aquí en Puerto Iguazú al menos. De empresarios junto al Estado, dejando de lado pensamientos antagónicos, propio de todo ser humano. Pero en la FIT vi gente honesta, vi gente trabajadora, vi gente que cree en su proyecto, cree en el proyecto Iguazú Ciudad, cree en el proyecto Cataratas todo el año. Empresarios grandes, chicos,
minifundistas, colaboradores, todos los vi. Todo el equipo del Ejecutivo Municipal se arremangaron y atendieron a los cientos de miles de personas que visitaron el stand de Puerto Iguazú, en medio de tantos lugares hermosos en el mundo. Eso es amar la ciudad, dejando de lado las diferencias para unirse en un mismo propósito, el de todos, el de traer más turistas a la ciudad, porque eso nos beneficia a todos los que vivimos en la ciudad. Pasaron 55 minutos de las 10 de la mañana en la República Argentina. Está lloviendo en la ciudad. Está lloviendo. Pero mi corazón está contento. El tuyo. Una fuerte alocución esta mañana. Pero hacía falta, con 22 grados de temperatura, 70% de probabilidad de precipitación, está lloviznando. 93% la humedad y 5 kilómetros la hora del viento sudeste. Pero la vida continúa. Hoy 30, ya están todos volviendo a la ciudad. Ya están todos en la ciudad casi. Para contarnos todo lo que vivieron promocionando la ciudad, promocionando su casa, su lugar. He ido muchas veces, pero como periodista, también difundiendo el trabajo, pero el trabajo que hacen desde Liturem, en colaboración el municipio, los empresarios, sus empleados, todos unidos con el mismo propósito: difundir las empresas que representan, difundir el trabajo que hacen, difundir el destino del que dependen miles, 96.000 personas. Dependemos de la promoción turística en Puerto Iguazú. Así que mis felicitaciones a este gran grupo de ciudadanos que dejaron la comodidad de pasar un fin de semana tranquilos en su casa para poder trabajar para toda la comunidad, para estos 96.000 habitantes que somos. Gracias por representarnos.

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2: Bueno, pasaron 10 minutos de las 11 de la mañana en la República Argentina. Y bueno, llegó la hora de leer la efeméride luego de la editorial. Y bueno, un gran agradecimiento por el regreso de la comitiva, tanto del Ejecutivo Municipal como del ITUREM, en esta histórica promoción de 30 años de la Feria Internacional de Turismo en la rural de Palermo. No pude ir realmente porque fue también una decisión personal, muy lindo todo. Bueno, van mis saludos a todos, a Leo Lucas como presidente del ITUREM, a mi amigo Marcelo Gione, gerente de importantísima empresa de Iguazú, de Lodge, de Jungle Lodge, ¿sí? Importantísimo hotel, ¿sí? Que es parte también de la aventura acuática SRL. Bueno, es un conglomerado turístico bastante importante en la ciudad, que hace historia. Y va mi solidaridad hacia Marcelo Gione ante el intento de desprestigio de su buen nombre y honor. ¿Sí? Hoy estamos 30 de septiembre, es el Día Internacional de la Traducción, ¿eh? Y bueno, mando saludos a la mujer que supo cautivar mi vida, que se llama Dorita Schussmüller, que hoy tiene la patita, el piecito un poco lastimado, pero tiene su negocio abierto, trabajando como todos los días, y también es cristiana, y como mujer trabajadora, le dedico este programa. Día Nacional del Guardabosque en Argentina. ¿Cuántos guardabosques hay hoy, Porque hay guardabosques que son pagos y hay otro guardabosque que son ad honorem. Acá en Argentina se le llama guardabosque también a los padres, ¿sí? Que cuidan la santa virginidad de sus hijas. Y algunos despotican contra eso y le llaman guardabosques. O a los hermanos que cuidan la castidad de sus hermanas, también les aplica ese apócope, la verdad malintencionado, ¿sí? Un poco corrupto, porque la verdad el respeto a la mujer, particularmente a su castidad, no es una tradición, es el sentido mismo del ser humano. Es el propósito del ser humano respetar la castidad de la mujer. Los hombres somos un poco más terrenales, pero también deberíamos ocuparnos en respetar nuestra castidad, ¿sí? Pero nos creemos superhéroes y vamos ahí haciendo malabares, creyendo que después salimos vacíos, ¿eh? Todos hemos probado eso y salimos mal, salimos vacíos, es un disfrute por un día, dos, tres, después vienen los problemas, ¿eh? Pero los guardabosques fue instaurado en conmemoración de la ley 12.103 en 1934, la cual impulsó la creación de los primeros parques nacionales del país, como el Parque Nacional Iguazú y el Parque Nacional Nahuel Huapi, los dos primeros parques nacionales que existieron en Argentina. Así que va mis saludos a todos los guardaparques. Voy a ver si me puedo comunicar con el intendente de guardaparques, a ver qué me dice en su día, ¿sí? Que antes se llamaban guardabosques, hoy guardaparques. Sí, vamos a ver si nos podemos comunicar con el señor Herbes. Herbes es un cómico mexicano. El presidente de guardaparque del Parque Nacional Iguazú es Herbes, ¿sí? Para que tengamos en cuenta. Vamos a ver si nos podemos comunicar. No sé, se me ocurrió ahora, No pensaba llamar a nadie hoy. Para esto vamos a poner un tema de María Becerra, Imán, ¿sí?

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Y bueno, pasaron 20 minutos de las 11 de la mañana. Mañana típica, lloviznosa. Casi no vengo, porque llovía. Pero bueno, acá estoy. Bueno, una noticia que realmente impacta. Hay dos noticias que impactan directamente a... a Misiones particularmente. La primera son los medicamentos que no manda Nación para el uso de los hospitales públicos. El régimen, y sí, hablo de régimen, del presidente Javier Milei, ha recortado los medicamentos que por ley deben asistir a los hospitales públicos y sus pacientes. El gobierno de Misiones, sin embargo, se opone a eso y destinará 1.200 millones mensuales para sostener los medicamentos que dejó de enviar el Estado Nacional de Javier Milei. Y lo digo con todas las letras, porque es totalmente indignante tener que pagar todos los días el IVA, tener que pagar todos los días impuestos hasta el 60, 70%. En los combustibles, que ahora aumentó de nuevo el combustible. Otra suba de combustible y nadie dice nada. Ahora, después que yo hablé acá, todos van a ir a sacar fotos a las estaciones de servicio. Por celosos, envidiosos, por no hacer su trabajo, por no hacer periodismo. El gobierno de Misiones destinará una inversión estimada de entre 1.000 millones y 1.200 millones mensuales para garantizar medicamentos esenciales que hasta ahora llegaban mediante el programa Remediar desde hoy Secretaría de Salud de la Nación. Una vergüenza. Una total vergüenza. Empecé el programa diciéndoles que estamos consiguiendo muletas. Ya hemos gestionado, lógicamente, pero hay más personas con necesidades de muletas, necesidades de una cama ortopédica. Y el Estado Nacional se queda con la plata nuestra, porque pagamos el 21% en cada cosa que compramos. Comprás un kilo de pan, pagás el 21%. Comprás agua, pagás el agua, pagás la luz, el gas, pagás el 21% de IVA. Pagás el combustible, pagás impuestos a los combustibles, más 21% de IVA. Y todos son impuestos nacionales. Factura las 24 horas el gobierno nacional. ¿Dónde va la plata? Porque no le da plata a la gente que tiene problemas de salud. Ahora recorta medicamentos, recorta subsidios para discapacitados. Para eso pagamos los impuestos. Para que venga devuelto a la sociedad en servicios, porque para esto pagamos los impuestos. Y no es ningún robo. El robo es este, el que no se devuelve en servicios la plata que estamos pagando. Esto es un robo. ¿Dónde está la plata que yo pago? Yo pago impuestos. Y vuelvo a reiterarle a la audiencia, ayer tuve que hablar con mi contador para poder gestionar un plan de pagos para poder ponerme al día.
porque saco mis números y necesito que cierren. Porque tengo que mantener a mis hijos, tengo que mantenerme yo y seguir proyectando mi trabajo y mi empresa. Entonces, me parece, con todo respeto, que se merece la investidura presidencial, por la cual oramos, pero también pedimos misericordia por la negligencia en los actos de gobierno. Que cambie la dirección. Y si no cambia, te entrego a Jesucristo, te entrego a Dios, señor presidente. Él sabrá qué hacer con usted. Lamentablemente esto es así. Me tomo el atrevimiento porque tenemos la bendición de que mucha gente nos escucha a través del streaming, también desde Villarrica, también desde Buenos Aires, también desde Casa de Gobierno. Sí, desde el Congreso también nos escuchan. Legisladores, tanto misioneros como de otros partidos políticos, nos escuchan. Porque no hablamos liviano, tampoco hablamos groserías, pero tampoco nos vamos a callar la boca ante la injusticia. Gracias a Dios nos escuchan también funcionarios provinciales, municipales, porque no andamos con mentiras, ni hacemos editoriales para blasfemar el buen nombre y honor de nadie, que aún siendo condenado me enseñaron a no hacer leña del árbol caído. Porque eso se tiene que ver la convivencia, eso tiene que ver con el amor al prójimo, a tus vecinos, que a lo mejor se equivocaron y caen en desgracia, en una condena. Justa, obviamente, pero ¿por qué hacer escarnio? Y del mismo modo, ante una denuncia y ante haber nombrado a mi amigo Marcelo Gione, ¿quién te crees vos, periodista de pacotilla, para hablar mal de Marcelo Gione, porque fue mencionado en una causa? Nada te autoriza. Usás la libertad de expresión para hacer politiquería barata, para ser la chusma del barrio. No sos periodista, sos un chusma. Andá con doña Margarita en Santa Rosa. Ella es Radio Colonia, le pusimos. Habla mal de todos los vecinos. Anda con ella a hacer periodismo. Pero no te jactés de una editorial que en definitiva pasás a ser un chusma con saco y corbata. El honor de Marcelo Gione lo defiendo, claro que sí, no pongo las manos en el fuego por nadie, pero él no fue condenado por nadie.

que lleva adelante el impedimento de desalojo injusto ante la estafa que le hicieron al Banco City y que luego el City, sin mediar los requisitos bancarios, de velar, de ir a ver que la propiedad existe, de que los ocupantes de la propiedad y son los dueños o no, pusieron en remate un terreno de dudosa procedencia la realización del título de propiedad, porque es un terreno que todavía figura como cedido por el Parque Nacional a la familia Silva. Entonces, hay mucho, mucho que pelar en esta mandioca. Porque después de pelar hay que hervirla. Y es mucho trabajo todavía. Y así está trabajando el doctor Oviedo en esta causa, que por un lado el reclamo es legítimo, entre comillas, porque la historia de ese título de propiedad que estafa luego al Banco City es el problema, ya que esos terrenos jamás se vendieron y siempre fueron ocupados por sus verdaderos y legítimos dueños. Lamentablemente, esta es la realidad de esa causa. Y como él me defiende, un poco me abuso del poder que me da un medio de comunicación, un programa. La verdad es esta, que no se puede desalojar una familia de un terreno cedido por el Estado Nacional, en este caso el Parque Nacional, porque nunca se vendió, nunca se enajenó. Lamentablemente, esta es la realidad. Y seguido esto, yo creo que al Banco Ciudad no le va a gustar el resultado de investigar a fondo este caso de intento de desalojo de un juez que tampoco investigó la causa como correspondía. Porque si un simple conductor de un programa buscando documentación encuentra que jamás el título de propiedad presentado al Banco Ciudad es producto de una venta legítima. El juez que actuó en la causa en Posadas también lo hubiese encontrado. Y creo que lo sabe. Hagamos justicia a las dos familias. A la familia que hoy reclama por un remate por el cual puso plata, pero también hagamos justicia a la familia que siempre fue dueña legítima, acá en Villa 14, donde todos los vecinos atestiguan sobre su pertenencia en Puerto Iguazú. Así se hacen las cosas. Hablando la verdad, diciendo la verdad, de lo que se investiga, donde hay papeles, donde hay documentación, llegando hasta el fin. Este desalojo es producto de una estafa al Banco City en Posadas, y el título de propiedad es de dudosa procedencia, ya que jamás se vendieron esos terrenos.

0: y la compradora es una compradora de Corrientes y viene a sacar un préstamo a Misiones. Más claro, échele agua. Y está lleno de estafadores. Gente que usa la falta de instrucción de algunos para tenderles trampas. Pero esta vez la verdad sale a luz. Y la verdad puede mucho más que las mentiras disfrazadas de legalidad. Este es el asunto, así continúa el asunto de la familia Iglesias de Villa 14, de Esquiú y San Martín, un predio que siempre tuvo como dueños a las mismas personas de hace más de 50 años, desde 1930 que ocupan ese lugar. Lo atestiguan documentos de la Policía de Misiones, documentos del Parque Nacional, también el documento de cesión de derechos del lugar, que está, existe. Y según la jurisprudencia argentina, jamás se pudo haber vendido. Lo sabía muy bien el dueño de casa. Jamás vendió nada ni cedió ningún derecho. Ahora, para la realización de ese supuesto, de esa escritura que se negoció un préstamo luego, existe un boleto de compra y venta con la firma de alguien que no se conoce quién es, porque nunca vivió en esa casa, nunca ocupó ese lugar. Y hay otras historias como estas dando vuelta en la ciudad que vamos a ir abordando en este programa. Hay otras historias parecidas de personas que con su humildad, no hablo de que sean soberbios o no, hablo de su sencillez económica, la falta de instrucción y su necesidad de ser defendidos, muchas veces le quitan el dinero y no se ocupan de investigar y de defender. Esto también es corrupción. Esto también está mal. Y hay excelentes abogados, me consta, hay excelentes defensores. De hecho, la emisora en la que trabajo tiene excelentes abogadas, que son recomendables, claro que sí. Pero hay otras personas que no son de acá, de Iguazú, que no tienen el arraigo de pertenecer, no tienen la formación familiar que los contenga, que a lo mejor sus escrúpulos les permiten vivir de esa manera. Bueno, no somos de los que nos rendimos, no somos los que dejamos pasar estas injusticias, somos los que las enfrentamos, con hidalguía, pero con mucho amor. Pero también, no de cualquier manera. Le mando saludos al doctor Oviedo de Posadas, que está defendiendo esta familia con uñas y dientes. La familia da testimonio y me conmueve saber que les he presentado un amigo de muchos años. He empezado con él un programa de radio en Posadas, con su auspicio, el auspicio de, en ese entonces, del lugar donde él trabajaba. Pero nos conocimos peleando. Y luego él me demostró que yo estaba equivocado. Y me enseñó cómo era el trabajo de él. Y empezamos a cultivar una amistad. Luego un auspicio. Pero siempre me acompañó mucho como amigo. Y en la distancia también. Nos acompañamos desde el ánimo, desde el estar, desde el escucharnos. Y me alegro mucho de haberlo visto hace poco que vino a Iguazú a atender a esta familia y sus asuntos. No es que lo atienden gratis, pero sí le cobra mucho, mucho menos de lo que él cobra habitualmente y de lo que muchos abogados han cobrado acá, porque es una familia que ya le ha pagado 5 millones a uno, igual los iban a desalojar, y no cumplieron con ese pacto. Luego le pagaron a otro, que le avisó por teléfono que los iban a desalojar. Y así no se hacen las cosas. Fíjense, no estoy mencionando ningún nombre porque creo en lo que digo. No me interesa mancillar el buen nombre y honor de nadie. Simplemente llamar a la conciencia, a mejorar nuestras conductas, a tratar de ser mejores profesionales, mejores trabajadores, brindar buenos servicios, lo mejor que podamos. Por eso reclamo muy histriónicamente para que tenga un poco de humor. Pero es lamentable que mucho de lo que se paga a los miembros del Consejo Deliberante va en saco roto, porque no se trabaja como se debería trabajar. Deberían estar unidos al Poder Ejecutivo. Deben estar imbuidos en todos los trabajos que hace el municipio. Ahí están promocionando un proyecto sobre emergencia por consumo de sustancias. La emergencia se declaró hace años y se puso una secretaría, una dirección de prevención y tratamiento. Hoy modelo en la provincia y en el país de cómo un municipio tiene una dirección de prevención, asistencia y tratamiento ambulatorio de personas que tienen algún tipo de adicción. Por eso me importa el trabajo, me importa trabajar. Me importa cuando la gente trabaja y lo destaco humildemente desde el pequeño lugar que me toca. Porque tampoco nuestro trabajo es repetir como lorito noticias o repetir como lorito cada una de las conferencia de prensa a la que vamos, pero sí reflexionar sobre cada acto de gobierno, sobre cada acto administrativo, sobre cada acto legislativo, empresarial, que nos invitan a sus conferencias. Pero sí también nuestra función es reflexionar. Y aplaudo a los empresarios que se unen al sector público, dejando de lado rivalidades conceptuales, ideológicas. Y este fin de semana, del 26 al 29, codo a codo trabajaron con un mismo fin: la promoción de Puerto Iguazú y la promoción del destino Cataratas. 36, 37 creo que hay atractivos turísticos en la ciudad. Y ahí estuvo la capitana, presidenta de la Asociación de Atractivos Turísticos. Estuvo De Arpino, quien se puso al hombro la causa de mejorar el acceso por el puente Tranquedo Neves a nuestra ciudad. Y todos unidos, trabajando, cada uno haciendo lo suyo, para hacer de ese stand un gran servicio a la comunidad, un gran servicio de información, de captación de turistas. Es invalorable la presencia del intendente todos esos días, de la jefa de gobierno, de funcionarios, del presidente de la Cámara de Comercio, el señor Blanco, de asociaciones. Faltaron los sindicatos, faltaron los concejales, todo por ser oposición, por ser fanáticos de una posición ideológica, por no comprender que hay un momento para las rivalidades, pero la mayor parte del momento es trabajar juntos por nuestra ciudad, en paz y armonía. Pasaron 46 minutos de las 11 de la mañana, vamos con una pausa y ya vamos con la recta final del programa, ¿eh?
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0: Bueno, siempre como cuando hay un encuentro de dos almas trae luz. Y la luz también está en la gestión provincial, ¿sí? La luz, la energía eléctrica está en la gestión provincial. Y para noviembre, a partir del primero de noviembre, la energía eléctrica tiene valores a la baja, al menos al sostenimiento de los precios actuales. Tras los reclamos del gobernador Pasalacqua, Nación cedió y confirmó régimen diferencial para las tarifas eléctricas de zonas cálidas como es Misiones. Entra en vigencia en noviembre. Nación confirmó que desde noviembre comenzará a regir el esquema diferencial reclamado por el gobernador Pasalacqua. La medida representa un avance frente a una deuda histórica con las provincias del norte argentino, que durante años afrontaron mayores necesidades de consumo por las altas temperaturas sin un tratamiento tarifario acorde a esa realidad. El reclamo había sido ratificado en agosto durante la 24ª Asamblea de Gobernadores del Norte Grande realizada en Posadas. El Gobierno Nacional confirmó a Hugo Pasalacqua, gobernador de la provincia de Misiones y máximo referente del Norte Grande, que comenzará a regir en un régimen diferencial para el consumo de energía eléctrica en las zonas cálidas y muy cálidas del país, que comprenden todas las provincias del NEA y el NOA, del norte-este argentino y del noroeste argentino, dando respuesta a un histórico reclamo de Misiones y las provincias del norte para corregir una de las asimetrías energéticas que la región mediante respecto del resto del país. La medida responde a una demanda sostenida por los gobernadores del Norte Grande para que la política energética nacional reconozca las condiciones particulares de las provincias del norte. Temperaturas elevadas durante buena parte del año, una consecuente mayor necesidad de consumo eléctrico y en casos como Misiones, la ausencia de una red de gas natural que ofrezca una fuente alternativa de energía. La confirmación fue realizada por el jefe de gabinete, Diego Santilli, quien anticipó que la resolución será publicada durante octubre y que el nuevo esquema entra en vigencia el primero de noviembre. El esquema acordado contempla que las zonas consideradas como cálidas, un bloque de hasta 500 kilowatts mensuales subsidiados entre noviembre y abril del 2027, periodo en el cual las altas temperaturas incrementan considerablemente la demanda eléctrica, para los 6 meses restantes el bloque alcanzará hasta 300 kilowatts restante, o sea, de abril a octubre del 2027. Todo el territorio de Misiones se encuentra comprendido dentro de la categoría de clima muy cálido, por lo que la implementación del nuevo régimen tendrá impacto directo sobre los usuarios misioneros alcanzados por el Sistema Nacional de Subsidios. Y aprovechando que nos escuchan desde casa de gobierno de la provincia de Misiones, les quiero decir, señor Pasalacqua y también señores diputados nacionales y provinciales, más a los provinciales, necesitamos corregir las asimetrías de nuestros comerciantes en relación a las facturas que imposible pagar, ya que están en mora, con facturas exorbitantes, producto de la baja de consumo. Hay que solucionar esto y necesitamos la condonación urgente y sanear la economía de la mayoría de los comerciantes de Puerto Iguazú, o generar un crédito blando de parte de Energía de Misiones para poder solucionar el pago de estas deudas siderales a causa de la falta de consumo, y también para los jubilados que están endeudándose con el sistema eléctrico. Les llegan facturas de hasta 1 millón de pesos a causa de las deudas, a causa de esta cruel programa económico. Así que ahí les pongo sobre la mesa un tema candente, el tema de la solución de las deudas en el sistema eléctrico de Puerto Iguazú. Seguramente lo van a hacer para el resto de la provincia, pero es el petitorio que te hacemos desde Vos Sabés, conociendo la realidad de la mayoría de los comerciantes, que hoy muchos con deudas, muchos que han tenido que usar artilugios legales para, con otro nombre, tener otra cuenta de luz y seguir adelante con su trabajo. Muchos tuvieron que cerrar sus negocios por no poder afrontar con los servicios. Así que es urgente tratar estos temas. Y bueno, el intendente está trabajando en esto también. Y hago también mía el reclamo del intendente municipal, que me acaban de decir están tratando estos temas con respecto a las deudas de tantos comerciantes que aún con muchas dificultades siguen trabajando. Así que nos vemos mañana, si Dios quiere, día jueves, 1 de octubre. Pasaron 12:06, con más Vos Sabés, el programa que cambió las mañanas misioneras. Nos vemos mañana, si Dios quiere.
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0: DJ José Zárate.
1: Gracias.

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2: Hola, hola, hola, ¿qué tal? Buenas tardes, aquí con Match Music Top. Miércoles 30 de septiembre, último día de este mes. Bueno, se aproxima octubre. Aquí estamos con este programa de entretenimiento. Es mitad de semana. Saludando a los amigos, saludando a todos los que nos escuchan, sintonizan la radio en la tarde espectacular. Puerto Iguazú Misiones, ponemos más música, le ponemos número de contacto para escribirnos, contarnos dónde nos está escuchando, sintonizando la 90.3, la frecuencia de la FM NEA. También nos escuchan a través de la página www.radiofrontera.com.ar. Mensajes en el WhatsApp al 3757-3041-51. 3041-51. Escribiros.

0: 5 de la tarde, 12 minutos. Continuamos con este programa Max Music a través de la Lea FM. 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
0: 5 de la tarde, 14 minutos, estamos hasta las 19. En un rato vamos a ver la predicción del tiempo, también la efeméride de este miércoles 30 de septiembre. Bueno, enviando los mensajes por aquí al 3757-3041-51. 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Tenemos por aquí más música. En un ratito más le ponemos play a más canciones a través de la radio NEA. Tarde de miércoles 30 de septiembre. Estamos acompañándote con todos los estilos de música aquí en este programa.
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1: 5:33, continuamos con este programa hasta las 19 con Match Music en esta tarde espectacular, con la temperatura actual de 22 grados aquí en nuestra ciudad de Puerto Iguazú, Misiones. Hola Arnaldo, me pasa un tema de Ozuna, de Barrio Belén, nos escribe Marisol, puede ser. Bueno, ahí está, entonces, los oyentes que están ahí del otro lado sintonizando la FM frecuencia 90.3, se nos escucha también a través de la página www.radiodefrontera.com.ar.

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1: De la tarde, 51 minutos, seguimos con Match Music en este programa de entretenimiento hasta las 19. ¿Querés renovar tu look? ¿Buscas ese modo de vestir? 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Modas Media Naranja hasta las 19 con este programa de música, variedad musical. Bueno, aquí a través de la FM NEA. 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
1: Miércoles 30 de septiembre, Día Internacional de la Traducción. Coincide con la festividad de San Jerónimo, patrono de los traductores. Día también Día Nacional del Guardabosque en Argentina. En Argentina, creado por la ley 12.113, que fundó el sistema de parques nacionales. Día Internacional del Podcast. Jornada para destacar el impacto de este formato digital. 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

ahí estamos con todas las pilas. ¿Cómo andamos? Recién llegamos por la radio. Buenas noches para todos. Bienvenidos. Recién llegamos a la radio. Así que desde Puerto Iguazú, Misiones, Argentina,

ver, hace 20 minutos que me puse los aros nuevamente. Hace mucho tiempo que no me ponían mis aros. Así que bueno, me puse. Yo no, así que me puso un amigo ahí. Así que bueno, que me puse los aritos de vuelta. Estuve comprando ahí en Peti Joyas. Quiero mandar saludos a la gente de Peti Joyas, que ahí me compré el arito. Y bueno, hacía mucho tiempo que no usaba aro. Y es como que me faltaba algo, ¿viste? Algo le faltaba, chingo loco. Mi personalidad me faltaba. Es como que algo me faltaba. Así que bueno, me puse en los aritos de vuelta. Así que lo tengo puesto acá en la radio. De los dos lados. Lo compré ahí en Peti Joyas. Saluditos ahí, ¿eh? El cariño. Gracias por la buena atención. Gracias por la buena onda ahí a la chica que me atendió, muy amable, así que el cariño que me estuvo brindando y bueno, me estuvo mostrando los aritos ahí en Peti Joyas, el cariño y el saludo especial. ¡Cinco loco, Lady, ni siquiera me como! ¡Estamos! ¡Sí, señor! Dos chicas ya me dijeron en la calle, chingo loco, te quedan los aritos hermosos. Así que mi vida hermosa, gracias corazón, muchas gracias, ¿sí? En la calle ahora cuando salía de Peti Joyas y bueno, dos chicas, chingo, te quedan hermosos, preciosos los aritos. Gracias. Así que bueno, buenas noches para todos, bienvenidos, ya estamos aquí, así que vamos a...

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fila bien arriba, sí señor. Recién me saqué tres fotitos acá en los estudios de la radio en vivo. Me saqué una que salió muy linda, que se ve el arito, espectacular. Así que de primera ahí lo puse en mi estado de WhatsApp. Espectacular, así que me saqué tres fotitos y una de ella la coloqué ahora hace un minuto en mi estado de WhatsApp y que se ve el arito, que me queda joya, papá. Hoy vamos a hablar con la gente de Iguana la Disco, a ver si podemos charlar con la gente de Iguana la Disco.

Vamos a ver qué dice el WhatsApp por acá rapidito. Dale, que la hora no se hace esperar. ¿Qué dice el WhatsApp? Dice, hola Chingo, ¿cómo estás? Pasá la música de Los Volcanes hoy. A ver, ¿qué dice por acá? Soy Rosalino, dice por acá. Así que bueno, el cariño, saludo muy especial, el cariño especial. Algo del grupo Volcán nos piden por acá, así que bueno, le vamos a estar pasando algo del grupo Volcán, cómo no. Así que ahí estamos con todas las pilas bien arriba. 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

0: Todas las figas atrás de la 90.3 FM NEA Radio de Frontera, en vivo estamos. Vamos a charlar con la gente de Iguana, la disco que la está rompiendo en Puerto Iguazú, con el amigo, en representación de Iguana, mi amigo que me olvidé el nombre, yo le llamo al amigo nomás. ¿Cómo anda, maestro?
1: ¿Qué tal, amigo? ¿Cómo estás? Iván me llamo.
0: El amigo Iván, sí, un placer, gracias por la buena onda de siempre para con el Chingo Loco, y bueno, muy amable siempre. Y bueno, felicitarle a ustedes por semejante disco, y bueno, por lo que ofrece, y bueno, por todos los grupos de jerarquía que se van a llegar estos días, ¿no?
1: Sí, exactamente, muchísimas gracias. Este fin de semana tenemos, el sábado 3 de octubre, tenemos Refugio de Amor, así que están totalmente invitados todos. El que quiera ir se puede acercar, comprar la anticipada conmigo, acercarse ese día directamente a la entrada. En boletería puede tener la entrada, ¿no es cierto?
0: ¿Qué te iba a decir? Qué linda opción para Puerto Iguazú, ¿no? Y el día 16, uno de los grupos más solicitados de la provincia de Misiones, que se llega desde Río Grande do Sul, San Marino.
1: Sí, exactamente, el viernes 16 de octubre también tenemos la banda de San Marino, así que la anticipaban a salir en breve, y también se pueden contactar conmigo, ¿no es cierto?, por el tema de reserva, mesa, anticipada, o dirigirse directamente a Iguana, que también estaremos vendiendo en ese lugar.
0: Mucha gente, Iván, me preguntaba cómo es el tema de 150 mil pesos 5 personas y 50 mil pesos de consumición. La gente me pregunta, ¿viste?
1: Sí,

0: un salón de evento, traer grupos para la gente, ¿no es cierto? Para que se divierta.
1: Contame, Iván, todo, cómo es la barra, que yo no conozco. Chingo, el famoso Chingo Loco de la radio no conoce todavía, ya vamos a conocer cómo es el tema de la barra, los tragos que hay, cuáles son las cosas copadas que hay para que la gente vaya, para que se divierta, que todo lo que ofrece este hermoso lugar.
0: Bueno, tenemos la pista general, ¿no es cierto?, que donde está el escenario, la cabina del DJ también. Abajo tenemos una barra, la barra principal, tenemos baño de mujer, baño de hombre. Afuera del local tenemos baños, a baño de hombre, mujer. Y después tenemos un primer piso donde es el VIP, que también tenemos otra barra que es exclusiva para el VIP, con baño privado también.
1: ¡Ah, oh, qué lindo!
0: Y da vista hacia el escenario, así que por eso estamos vendiendo las mesas, todo, tiene linda vista, así que está buenísimo.
1: La verdad que les felicito. ¿Tenemos algo, Iván, para adelantar para una fecha más adelante? Así aprovechamos que te tenemos, bueno, te vamos a tener de seguido en el programa, pero para por lo menos que la gente ya quede entusiasmada, probablemente viene tal banda, ¿entendés?
0: Y todavía nada confirmado, estuvimos averiguando nada más, pero la banda confirmada es solamente Refugio Amor y San Marino. Más adelante creo que vamos a sacar otras bandas, obviamente, pero nada confirmado todavía. Averiguamos por todos lados, pero sí, estamos viendo todavía.
1: Qué lindo lo de Refugio de Amor, lo de San Marino, obviamente, pero digo, qué lindo lo de Refugio de Amor, que tiene tantos seguidores, y qué lindo, ¿no? Realmente felicitarla a ustedes por tomar esa decisión de traer ese grupo que tiene tanta gente, ¿no?
0: Tanta gente, tantos años de experiencia, creo que tienen algo de 26, 27 años en la música, así que un montón.
1: Y bueno, quiero felicitarte por la excelente persona que sos, Iván, y bueno, que cuentes con el programa, de Chingo Loco el 100%. Iguana La Disco en Puerto Iguazú, Avenida Papa Francisco y Avenida Posadas, un lugar único y diferente que vino para quedarse. Y lo más importante, ¿sabés cuál es de Iguana? Que está eligiendo con ese estilo de grupo que trae a la gente de los barrios, hermano. ¡Felicitaciones!
0: Gracias, Chingo querido, gracias.
1: Qué lindo, porque esa es la gente masiva, esa es la gente que gasta, esa es la gente que va, esa es la gente que baila, esa es la gente divertida. Qué lindo, Iván, la verdad que yo me quedo loco, hermano. Qué lindo.
0: Bueno, muchísimas gracias, chicos. Sí, exactamente así como decís, pensamos en ello, pensamos en la gente, así que bueno, ahora espera divertirse, ¿no?
1: Iván querido, te mando un abrazo gigante y ya sabes que yo estoy a las órdenes con la NEA, con la 90.3 y con el programa Chingo Loco en vivo, acá por supuesto a disposición siempre de todo lo que surja en esta disco que la está rompiendo y que va a ser en el verano sin duda la atracción acá en Puerto Iguazú.
0: Dale, Chingo, muchísimas gracias, te mando un abrazo y cualquier cosita estaremos comunicando los nuevos eventos, los nuevos artistas que se vienen. Así que estamos en contacto.
1: Te mando un abrazo grande, Iván, un abrazo grande, queridos. Gracias.

La disco Iguana, la disco más nueva en Puerto Iguazú. Se viene Refugio de Amor el día 3 de octubre. Ahora el fin de se viene Refugio. Mamita querida, el día 16 se llega San Marino. Y la nueva disco que la rompe en Puerto Iguazú, Iguana la disco, Avenida Papa Francisco y Avenida Posadas. Prometía la gente de Ives que le iba a mandar saludos. Le voy a mandar por un amigo mío que tiene muy buena onda en Ives. Así que bueno, un saludito especial ahí a la gente de Ives, el agua que marca la diferencia en Puerto Iguazú. Así que le prometí que le iba a mandar. Y vos sabés que mi palabra es un documento, así de sencillo. Así que a la gente de Ives, saludos.

que yo le digo a la gente, los taxistas, hoy andaba por el centro, oye, chingo loco, mandá saludos. Así que el cariño, el saludo a los remiseros, a los taxistas, gracias por la buena onda, así que el cariño y el

En serio, gracias a los remiseros, a la gente que trabaja en turismo, muy amable, muchas gracias, ¿eh? Claro, porque me gritan en el semáforo, chingo loco, mandan saludos, chingos, claro. Así que bueno, el cariño, el saludo a todos los remiseros para que nadie se me ponga celoso. A todas las agencias de remis de Iguazú Taxi, a la gente que trabaja en turismo, el cariño, el saludo especial, ¿ok?

quiero mandar un saludo a la morocha más linda de Rivera del Paraná. A la hija del amigo Pacú. ¿Eh? ¡Qué linda que es mi vida! ¡No! Sigo pensando, pensando.

linda, papá, Cholina, ahí va. Qué lindo te quedan los aritos, dicen por acá, porque lo puse la fotito en mi estado de WhatsApp. Me dice, chingo loco, te quedan lindos los aritos, mi vida, ella, mi corazón. Gracias. Ay, Dios, gracias, tesoro, en serio.

0: amigo Ramón en sintonía de la radio, allá cerquita de Comandante Andresito, escuchando Chingo Loco, te amo. Qué lindo, papá, qué grande, loco. Allá cerquita de Comandante Andresito, mi amigo Ramón en sintonía. Gracias, querido. A ver el audio que nos cuenta.
1: Hola, buenas noches, mi amigo. ¿Cómo estamos, Chingo? Acá estamos escuchando tu programa full. Quería escuchar algo de Siete Lunas, solo para escuchar. Vamos a escuchar con la familia, que estamos a full escuchando. Aunque está lluvioso, pero igual se presta para escuchar el programa.
0: Gracias, Ramón, querido, allá cerquita de Comandante Andresito, la comunidad por allá, el cariño. ¡Saludos!

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1: Ahí comienzo estamos. 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
0: Rapidito, vamos.
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0: Ramón me estaba solicitando algo de Siete Lunas. ¿Cómo no? Vamos, ahí va. Escucha, Ramón.
1: Siete Lunas.
0: Ahí, cerquita de Comandante Andresito, la comunidad. Levanta el volumen, Ramoncito, vamos. Ahí va. Sol. Siete Lunas.

0: lindo escuchar, Ramón, ya que voy a saludar en instantes a todas las casas comerciales. Ya enseguida, ok.
1: Siete lunas
0: descansa en la arena, mamita querida.

Me estaban solicitando algo del grupo Volcán. ¿Quién era que me estaba solicitando? Vamos a mirar rápido por acá. A ver. Qué quilombo que tenés por que poner contraseña en tu teléfono para abrir, todo un lío. ¿Qué decía el WhatsApp? Dice, hola chingo, ¿cómo estás? Pasá la música de Los Volcán, dice por acá, soy Rosalino. Algo del grupo Volcán solicitaba por acá. ¿Cómo no? Ahí está algo del grupo Volcán. ¿Cómo andamos? ¡Qué grande! ¡Vamos todavía! ¡Qué grande, Caro!

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Si me mentiste una vez, puedes volver a mentir. Le mandamos saludo al cuñado ahí, ¿eh? ¿Cómo? A la

0: ayer fue el cumpleaños de mi gran amigo Miguel Barrios.
1: Y yo tengo dos amores.
0: Feliz cumple, Miguel, querido. Te mando un abrazo grande. Anoche no vine a hacer programa por el tiempo. Estaba feo el tiempo ayer. Que los cumplas muy feliz, mi gran amigo Miguel Barrio, la gente de Lugra, así que el cariño a mi gran amigo Miguel Barrio, ¿eh?

0: con todas las pilas bien arriba. ¿Qué dice mi hermano Nano por acá?
1: Hermanito, todo bien, disculpa que no estoy escuchando tu programa.
0: Ahí está, a ver, el saludo.
1: Vine a buscar a Edu en el aeropuerto, está llegando ahora.
0: Ah, acá en el aeropuerto. Acá en el aeropuerto está mi hermano, claro, no está en Andresito.

Dios, termino mi programa hoy, voy a tomar un energizante para mi cuerpo. Te juro, una gana, tomaba una latita de energizante. Olvídate, hermano.

Bueno, voy a saludar a todas las casas comerciales ya. Ya es poquito, por Dios. Qué locura, hermano. ¿Cómo estamos, por Dios? Agradecerte, mi señor, agradecerte. Te amo tanto, mi Dios. Qué programón, por Dios. Es lo que siempre te pedí. Que amo mi trabajo, amo lo que hago. Y todo gracias a vos, la sabiduría que me da, la inteligencia. El acompañarme siempre y no dejarme nunca, mi señor. Te amo tanto, mi señor. Tanto, tanto, tanto, tanto. Si tú supieras todo lo que te amo, mi Dios, con toda mi alma. Dios mío, tanto te amo, mi Señor. Ni el oro ni el tesoro más grande de este mundo va a comprar mi corazón, el amor y el cariño y el agradecimiento que yo tengo, le tengo a Dios. Dios mío, es un amor verdadero, un amor sincero, algo que no se compara con nada. Yo amo tanto, tanto, tanto a Dios. Por favor, por Dios, te amo, mi Señor.

Cecilia Mayol, gracias, comadre. Te mando un saludo enorme, gracias, comadre. Saluda al compadre Francisco Sarmiento, a mi comadre Cecilia Mayol y a toda la familia Mayol, una familia increíble, una familia pionera acá de Iguazú, una familia tan querida. Te quiero, comadre.

Papá. Que te llevó a este conductor de radio llamado Chingo Loco a lo más alto de la radio, hermano.

Dios, hermano. Y para esas mujeres enamoradas, para esas chicas que todavía creen en el amor, a mí me gustan las mujeres que realmente se enamoran de verdad. Esas son las mujeres que a mí me gusta, las que todavía creen en el amor y bueno, que aman de verdad. Cuesta que por ahí quieran a alguien, pero cuando aman, aman de verdad, hermano.

0: Ay, Dios, qué locura, hermano. Bingo loco de lunes a viernes a partir de las 19 horas que nosotros no paramos, mi tesoro.
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Así que bueno, quiero saludar a la gente de Iguana, la disco, que hace un ratito charlábamos al aire con el representante Iván de Iguana, la disco, la número uno, y bueno, que está marcando la diferencia reciente acá en Puerto Iguazú. 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Claro, papá. 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Así que qué locura, hermano. 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
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Estuvieron tres días allá por la rural de Palermo, ¿sí?, donde realmente se concentra una vez por año todo el turismo, donde se hace la promoción principal de cada provincia, de cada país, claro, de cada provincia del país. Ahí está, ahora sí, estamos como locos acá, ¿qué? Estamos a las corridas, así que bueno, y bueno, el stand, estuve mirando a través de las redes sociales, el stand Iguazú que llevaron es una hermosura, qué lindo, realmente, cómo lo montaron, cómo lo armaron todo, qué lindo, qué presentable, ¿no? Representando a Cataratas del Iguazú, qué lindo. 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Al intendente, al doctor Claudio Raúl Filipa, que también estuvo en la rural de Palermo, estuvo también haciendo el aguante. Así que como la autoridad del pueblo, como intendente de Puerto Iguazú, también estuvo presente promocionando nuestras cataratas. Y bueno, el destino más solicitado por todos, Cataratas del Iguazú. 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Trabajamos despacio, pero sin pausa. Pero lo más importante, que estamos siempre cerca de la gente. Gestión del doctor Claudio Rolfi.

Muchísimas gracias a toda la gente que mira mi estado de WhatsApp, a todas las mujeradas que ponen corazoncito, gracias, muy amable, muchísima gente, gracias, gente que realmente no me imaginaba que miraba mi estado de WhatsApp, ahí estuve mirando, muchísima gente, gracias, impresionante, así que gracias de verdad, de corazón, muchas gracias, a toda la mujerada que ponen corazoncito. Muy amables siempre las chicas, las mujeres, muy amables, ese ser tan lindo y tan hermoso que nuestro Dios nos dio, ¿no? Nos regaló, que son las mujeres, Gracias, Nos vamos de a poco, se nos fue la hora.

preguntan por acá si me invitan a su casa, si yo no tengo drama, si yo no tengo ningún problema para ir a su casa, dice por acá, nos invitan. Pero por favor, más vale que sí, corazón. Vamos a arreglar bien un día cuando termino el programa y me voy. Mandame la ubicación y no hay ningún drama. No hay ningún problema si te vamos a ir a visitar en tu casa. No hay ningún problema. Vamos a comer alguna empanada, algo. ¿Sí? Sin ningún problema. ¿Ok? El conductor más humilde de la radio se llama Chingo Loco. ¿Eh? Y nunca piso arriba de mi palabra. Gracias a Dios que el Señor, nuestro Dios, me enseñó que la humildad es lo fundamental en el ser humano sobre todas las cosas. ¿Sí? Así que vamos a ir a tu casa, mi corazón. Mándame la ubicación y vamos a arreglar en privado un día de la semana, si hay tiempo de esta semana, o si no, podemos arreglar la otra un día y termino el programa acá y nos vamos a conocernos y a conocer tu casa sin problemas, ¿sí?

0: cassette que tengo. Agrupación Marilyn en el finalcito, no podía hacer de otra manera, tesoro. Ahí va.
1: Se enamoró y todita se enteró.
0: ¿Cómo dice arriba?

quedaron al final. Nos vamos. 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Gracias, se me cae todo por acá. 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Rapidito que se me cae todo por acá. 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Nos vamos, por Dios, será hasta mañana.